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1: Hola, buenos días. Pues mira, hoy hemos decidido hablar de Donald Trump, ese personaje que ha salido de nuestras últimas reuniones y aunque parezca lejano ahí en Estados Unidos, nos toca muy de cerca. Por suerte para algunos y por desgracia para la gran mayoría. Como siempre, vamos a hacer un poco de repaso por su vida familiar, su trayectoria empresarial, que no es poca, los rasgos más señalados de su personalidad y también, como no, de sus decisiones políticas. Decisiones que, aunque pensemos que no nos pillan muy lejanas, nos están dificultando la vida al ciudadano de a pie aquí en España.
0: Confieso que a veces soy cuerdo y a veces loco. Doncs som-hi, continuem amb la introducció. 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
1: Donald Trump, nacido en Nueva York el 14 de junio de 1946, padre Fred Trump y madre Marianne Ade Trump. Se casó con su primera esposa en marzo de 1977 y se divorció en 1992. Después, en 1993, se casó con su segunda esposa y estuvieron casados alrededor de 7 años, cuando finalmente se divorciaron en 1999. Y finalmente, en 2005, se casó con Melania, actual esposa. Tienen varios hijos, Donald Jr., Ivanka, Eric, Tiffany y Barron. Donald Trump es, entre otras cosas, una personalidad televisiva, político conservador, miembro del Partido Republicano y el 47 presidente de los Estados Unidos desde el 20 de enero de 2025. Antes de esto desempeñó el cargo como presidente de la nación desde el 20 de enero del 2017 hasta el 20 de enero del 2021.
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1: Ganó las elecciones el 2024, venciendo a Kamala Harris, convirtiéndose de esta manera en el segundo presidente en ejercer durante 2 mandatos no consecutivos, como le sucedió a Grover Cleveland en 1842. Trump es la primera persona que ejerce la presidencia en la historia de Estados Unidos, pese a haber sido condenado penalmente por el sistema judicial. El patrimonio de Donald Trump en 2025 era de 6.300 millones de dólares. Hoy día no sabemos la fortuna que tiene, pero sí, desde luego, que ha doblado esa cifra.
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2: Bueno, la historia de Donald Trump es un reflejo del sueño americano a través de la inmigración europea del siglo XIX y principios del XX. Sus raíces se dividen principalmente entre Alemania y Escocia. Su abuelo Friedrich Trump, de origen alemán, es el patriarca del linaje en Estados Unidos. Posteriormente, anglicano como Friedrich, nació y actualmente en Alemania. En 1885, 16 años, a los 16 años emigró a Nueva York para evitar el servicio militar obligatorio. Trató primero como barbero y luego se mudó al noroeste de Estados Unidos, Canadá, durante la fiebre del oro, el Klondike, donde hizo su primera fortuna administrando restaurantes, hoteles para mineros. El apellido original de la familia era Drudge, y se dice que un antepasado vinicultor lo cambió a Trump a finales del siglo XVII, algo que es propio de Donald, que ha comentado con humor diciendo que Trump Tower suena mucho mejor que Trump Sober. Los padres de Donald: el padre nació en Nueva York, fue un exitoso promotor inmobiliario, construyó miles de casas y apartamentos en Queens, en Brooklyn, y se consolidó la riqueza familiar de Donald Trump, que heredaría y expandiría. La madre de Marianne McGregor era de inmigrante escocesa. Llegó a Nueva York a los 18 años, con poco dinero. Trabajó como empleada doméstica y más tarde conoció a Fred Trump en una fiesta, casándose. En 1936, su antepasado lejano, uno de sus libros, Trump, mencionaba que los ancestros paternos se remontaban al menos al 1608, identificados con un abogado alemán llamado Hans Dull, como uno de los primeros registros de su linaje.
0: Doncs estem repassant la història familiar de Donald Trump. Hi ha una dada curiosa, oi, Juan?
2: Sí, hay un dato curioso. Durante la década, Fred Trump intentó ocultar su origen alemán, haciéndose pasar por sueco, debido al sentimiento antialemán que surgió en Estados Unidos después de la Segunda Guerra Mundial. Una narrativa de Donald Trump también mantuvo en algunos de sus primeros libros antes de reconocer públicamente sus verdaderos raíces bávaras.

0: Continuem parlant de Donald Trump ara amb la seva trajectòria política, Ivan.
1: Pues hagamos un resumen de lo que ha hecho Trump en el año y medio de su segundo mandato. Lo primero, buscar un enemigo interno y otro externo, los latinos e Irán. Aranceles a todo el planeta, declarados ilegales meses después por el propio Congreso. Recortes en los presupuestos sociales de su país y de acuerdos internacionales. El infame caso Epstein, su amigo personal y famoso pedófilo conocido por sus fiestas sexuales. Control de los medios de comunicación a través de amenazas, coartando la libertad de expresión. La creación de una fuerza policial paramilitar, responsable de varios asesinatos. La guerra contra Irán, otra vez saltándose el permiso del Congreso, gastando cerca de 30.000 millones e incumpliendo su promesa electoral de no participar en guerras. Usar información privilegiada para enriquecerse, acciones ilegales penalmente con cárcel. Querer anexionarse Groenlandia, amenazando con hacerlo incluso por la fuerza. Amaños para ganar las próximas elecciones. Sus rifirrafes con sus socios de la OTAN. Trump es el presidente norteamericano más polémico de la historia, con un comportamiento fascista y megalómano. Ahora habrá que ver si le hacen una moción de censura y lo destituyen, o si por el contrario sigue con su nefasto gobierno.

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1: Las decisiones de Donald Trump nos afectan a todos. Algo que, aunque parece muy lejano, nos acaban afectando en el día a día en España. A veces pensamos que lo que hace el presidente americano solo afecta a americanos, pero vivimos en un mundo que está totalmente globalizado y eso significa que todo está conectado. Hay políticas que, aunque se hagan lejos, acaban afectando a todo el mundo. Y las de Donald Trump, en mi opinión, son un buen ejemplo de cómo se puede complicar la economía global en vez de mejorarla. Pongamos, por ejemplo, los aranceles, es decir, los impuestos que se ponen a productos importados. ¿Qué significa esto para nosotros? Pues que productos españoles, como el aceite, el vino, o ciertos alimentos o productos industriales, pueden venderse peor en Estados Unidos porque salen más caros. Y cuando una empresa española, en este caso, exporta menos, puede producir menos, contratar menos personal o incluso subir precios para compensar. Al final, esto puede acabar afectando al empleo y a la economía de nuestro país. Y cuando pasa esto, se generan tensiones e incertidumbre. Y la incertidumbre en economía se traduce en lo de siempre. Precios que suben, energía más cara y menos estabilidad para las familias. Otro punto grave fue debilitar organismos internacionales como la Organización Mundial de la Salud. Y esto no es una cuestión de ideología, de sentido común. Si vuelve a ocurrir una crisis sanitaria mundial, o cooperamos todos o fallamos todos. Debilitar estas estructuras es dar un paso atrás. Y bueno, por último, mencionar la presión constante para aumentar el gasto militar en Europa. La pregunta es sencilla. ¿De dónde sale ese dinero? Sale de la sanidad, sale de la educación y de los servicios públicos. Y esto lo pagamos cada uno de nosotros. En mi opinión, más allá de las siglas o nombres, lo que veo es un modelo de política basado en la confrontación, en el cada uno va a lo suyo y la fuerza por encima del acuerdo. Y como decía, en un mundo globalizado, en el que todo está conectado, lo que parece una decisión lejana termina siendo una factura en el supermercado, en el recibo de la luz o en la estabilidad en el trabajo. Este tipo de política no protege a la gente de pie, sino que más bien la expone.

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1: Bueno, pues nació hace 50 años, precisamente. Ahora todavía estamos terminando el 50 aniversario.
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1: Bueno, alguna coseta.
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1: Y entonces, pues nada, empezó con una gente de barrio que movilizaron el barrio, que lo hicieron por lo menos habitable, porque era un barrio que era todo barro, bueno, estaba fatal. Las primeras asociaciones de vecinos de Casablanca fueron los que más hicieron por el barrio. Y luego, pues bueno, nosotros pues hemos ido cogiendo el relevo. Entonces, nosotros somos los últimos que estamos en la asociación. Antes pasó una asociación de vecinos que estuvo 13 años. I nosaltres pues llevamos ahora ya 4 años.
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1: Sí. Ahora te encuentras que, a ver, que está casi todo hecho. Pero bueno, siempre hay problemas en el barrio, problemas con vecinos, que es lo que más me duele, ¿no? Que haya vecinos que vayan como en contra de la asociación de vecinos, eso es increíble, porque nosotros lo único que pretendemos es ayudar, mejorar, intentar que toda la gente esté bien. Bueno, estamos ahí para lo que a los vecinos les haga falta. Pero que encima nos vayan criticando, pues sabe mal, porque te dejas ahí horas y años y meses para que luego te vayan criticando primero a tus espaldas, después lo meten en el Ayuntamiento de Sant Boi, lo meten en el Instagram, en el Facebook, bueno, en el informe de Sant Boi, y bueno, siempre criticándonos. Que no hacemos nada, que no servimos para nada, que bueno... No quiero decir exactamente todo lo que dicen, pero creo que es muy fuerte atacar a una asociación de vecinos cuando estamos aquí sin ánimo de lucro, ayudando o intentando ayudar. Sí que es verdad que no somos perfectos, o sea, todo el mundo tiene sus pequeños defectos, o sea, que es que nadie es perfecto. Pero intentamos y hacemos actividades, que tenemos un montón de actividades, que intentamos que todo funcione bien. Y que encima te traten, no todos, ¿eh? Porque tenemos gente maravillosa en el barrio, maravillosa. Pero que haya gente que todavía nos ataque, duele bastante.
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3: Jo llevo un any i medio, más o menos, y voy haciendo todo lo que más o menos ayuda a la gente y a la gente mayor, hacemos las excursiones, hacemos muchas cosas, muchas actividades, pero veo que no va la cosa para adelante, que vamos, que no nos echan, no. Que se quejan mucho.
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1: Pues nada, nosotros estamos en el horario los martes y jueves.
0: ¿On us reuniu?
1: En el Casal de Casablanca, en la calle Badajoz número 2, martes y jueves de 16:30 a 18:30. Allí pueden venir, hacerse socios, hacer cualquier pregunta, cualquier consulta, cualquier cosa, ahí estamos. De todas maneras, bueno, también hay actividades como los lunes y los viernes, que también están ellos, hay actividades que llevan ellos, tanto Nuria como Manolo, que también está allí siempre acompañando. Entonces, si tienen que venir cualquier otro día, siempre cuando no sea miércoles, que el miércoles es cuando no estamos, pueden venir cualquier día para hacer cualquier consulta o cualquier pregunta o cualquier cosa. Pero los días de horario de oficina son martes y jueves de 16:30 a 18:30.
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1: Sí. Bueno, sí, bueno, hemos colaborado con el Ron Cremat, ¿vale? Que la verdad que este año las fiestas han sido impresionantes, como cada año. Ha habido actividades para niños, actividades para adultos. Este año ha habido una cosa nueva que ha sido muy bonita, que han hecho un vermú paella, que era un platito de degustación de paella con un vermú o con un, era, me creo que era como una sangría o vino de verano o tinto de verano o algo así. Se cobraba 3 euros, que eso lo cobraba la comisión de fiestas. No tiene nada que ver la asociación de vecinos con esto, ¿vale? Eso que quede claro. Cobraban 3 euros y ese dinero se destina íntegramente para navidades, para ningún niño sin sayuguina, ¿vale? Era esa aportación de 3 euros para ayudar al futuro, digamos, a Navidades, que luego en Navidades...
0: Sí, sí, és una campanya.
1: Exactament, sí. Una campanya que...
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0: Però
1: este año se ha empezado antes, sí, porque siempre esperamos como a noviembre, octubre, noviembre, ¿vale? Entonces ya te pilla muy justo todo. Entonces cuando ya se hace en junio, pues quieras que no, ya empiezas a recaudar un poco de dinero. Eso ya es lo que digo, no tenemos nada que ver la asociación de vecinos, sí que es verdad que ayudamos en todo lo que podemos, ¿vale? En todo lo que nos podemos echar una mano, ahí estamos nosotros, tanto nosotros como muchos vecinos que nos apoyan también, porque nosotros 3 somos pocos. Entonces nos ayudan muchísimos vecinos, socios, amigos, bueno, nos ayuda mucha gente y gracias a ellos se pueden hacer estas cosas, porque si no fuera por la ayuda de mucha gente del barrio, nosotros 3 no damos más de sí. Entonces agradecido siempre a ellos, sobre todo este año también a la comisión de fiestas, ¿vale? Que lo ha hecho fantásticamente bien. También agradecer a nuestro regidor, Francisco Javier Nicolás, que lo llamamos cordialmente Nico. Entonces agradecerle también todo lo que hace por el barrio, porque hay cosas que no se ven, pero las hace. Hay cosas que no se ven, pero están ahí, ¿vale? Entonces yo creo que es el mejor regidor que hemos podido tener, tanto en Casablanca como en Can Blans. Es una persona que está atento a todo, está

0: mucha fuerza, intentándonos ayudar a todo lo que queremos emprender o hemos emprendido o estamos haciendo, y agradecerles a todos lo que intentan ayudarnos.
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0: A ver, pues más o menos lo que hemos estado haciendo hasta ahora, lo único que se han tenido que ampliar clases y se han tenido que ampliar horarios, porque...
2: Nos hemos dejado una, lo que hicimos...
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2: Lo que hicimos, el roncar, ¿cómo se dice aquello que hicimos del juego? 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
0: No, se hizo una prueba
2: piloto. Mi equipo ganó. Molt bé.
0: El grupo de... Bueno,
1: per les festes de barri, no?
0: No, se hizo antes, pero también colaboramos. Sí. Algunas entidades también. Se hizo como un escape room. ¿Vale? Y eso creo que se hará también ahora a partir de septiembre para los colegios, para alguna fiesta que se más que se tenga que hacer. Es un juego súper divertido, nos lo pasamos genial, pero bueno, la verdad que bueno, también se colaboró, pero no solo nosotros, también otras entidades del
1: barrio. 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
0: Los lunes tenemos patrones y costura por la mañana, por la tarde. Y también tenemos bailes latinos. Los martes tenemos baile en línea. Los miércoles tenemos alfabetización, que esta es la que se ha ampliado a dos clases, ¿vale? Porque es una actividad que funciona muy bien. Sí que es verdad que hay mucha gente que no sabe todavía escribir bien, firmar, leer, y sobre todo en catalán. Leer cualquier factura, cualquier escrito que le llegue. Entonces vienen aquí, les enseña, o sea, una profesora increíble. Entonces, esta sí que se ha ampliado una clase más, ¿vale? Luego también los miércoles se hacen sevillanas, se hace por la mañana y también se hace dos clases por la tarde. Los jueves también se hacen dos clases de sevillanas. Después se hace punto y ganchillo, que también se va a ampliar o a dos días o a una hora más. Lo tenemos todavía que mirar. Si se hacen dos clases o se hace de la misma clase, de que se hace hora y media, hacer una hora más. Entonces todavía está esto en stand-by. Y los viernes se hace el Rummy Cup y el trío, que son juegos de mesa, que son para estimular la memoria, que también viene muchísima gente, la verdad, y la gente la ha afectado, o sea, cada vez va viniendo más gente, porque son juegos en los cuales activas la memoria, te distraes, juegas, estás con gente... És una activitat molt entretenida.
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0: A ver, tiene que ser, si puede ser, que sea socio. ¿Por qué motivo? Porque nosotros tenemos que pagar un seguro de responsabilidad civil, ¿vale? Entonces, lo único que pedimos es que sean socios, ya que las actividades son gratuitas. Entonces, por si pasa cualquier cosa, si son socios, pues el seguro les cubre. Es lo único que se pide, porque todas las actividades que se están haciendo son completamente gratuitas.
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3: A ver, yo siempre lo digo, es bueno participar con la asociación, la federación, porque es una manera de estar vinculadas y estar informadas todas las asociaciones de vecinos de aquí de San Boi. Es interesante, ¿por qué? Porque yo cuento, por ejemplo, hacemos una reunión semanal, mensual, cada reunión se hace en un barrio diferente, cada mes se hace en un barrio diferente. Sí que es verdad que tú ves que tú tienes problemas, pero la otra asociación también tiene problemas. Es bueno también estar informados de los problemas de las otras asociaciones de vecinos, porque en realidad todos somos San Boi. Entonces, la verdad que yo estamos contentos de colaborar con la federación, y bueno, la verdad que la información que recibimos sobre ello siempre es impecable. Cualquier manifestación, cualquier reivindicación, cualquier proyecto que hagan, cualquier noticia que salga, estamos informados de todo, y yo creo que eso es importante, porque nosotros pensamos en nuestro barrio, que es Casablanca, claro, por supuesto, pero también, ya es lo que estamos hablando, también me interesa lo que va a pasar en Marianao, también me interesa lo que va a pasar en Campaulet, lo que va a pasar en el barrio Centra, en cualquier barrio. Entonces, por este medio, pues también te informas de lo que pasa en otros barrios.
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3: Sí, bueno, creo que serán las mismas que estamos haciendo hasta ahora. Queremos incluir tonificación y estiramientos, que todavía tenemos pendiente de cuadrar el día.
2: El calendario.
3: Y luego, pues sí, pues queremos cerrar, bueno, cerraremos por vacaciones porque también nos cansamos. Y necesitamos vacaciones, porque a veces no es un esfuerzo físico, es un esfuerzo psicológico. Entonces cerramos ahora a partir del día 20 de julio hasta el 7 de septiembre.
1: Muy bien.
3: ¿Vale? En esos días la Asociación de Vecinos se tomará un descanso. Espero que les parezca bien a todos, y si no, pues tenemos que descansar, porque psicológicamente también es duro estar en una asociación de vecinos. Y nada... Y volvemos el 7 de septiembre.
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1: Manolo. Perquè...
2: Ahora cada mes haremos lo de la farmacia, que hace una charla de las enfermedades que hay y todo eso.
1: Molt bé.
2: Hace una...
1: La farmàcia del barri?
3: Sí, llevamos un any más o menos con ellos, con Judit y con Pedro.
0: Y Pedro, sí.
3: Y hacemos una charla mensual. Y bueno, son charlas súper interesantes. Además, es la farmacia de nuestro barrio. Son personas increíbles, tanto Judit como Pedro.
0: Sí.
3: Y ellos vienen, nos dan una charlita, una hora, hora y media.
1: ¿Sobre quins temas? ¿Sobre quins
3: temas? Hemos hablado de sexualidad, hemos hablado de... por ejemplo, de los triglicéridos. Hemos hablado de los huesos, del Alzheimer, del pelo, de la piel, de los cuidados personales.
0: Del corazón.
3: del corazón, del cuidado de los pies, que también, bueno, cada mes és una charla diferent.
1: Molt bé, i a partir de setembre continuarem amb aquesta col·laboració.
3: Seguirem con esta col·laboració perquè ells quieren hacerlo, nosotros queremos hacerlo también, y seguiremos haciendo cada mes una charla, y la verdad que cada vez viene más gente.
2: Y después, después de la charla puedo hacer una merienda con todo, que sí, nos la aportan ellos.
3: Sí, pero todo. Eso lo lleva la farmacia.
2: La farmacia, lo paga la farmacia.
3: Que luego nos digan que lo hacemos la asociación de vecinos. No, nosotros proponemos la charla, también es completamente gratuita, y luego la farmacia trae una pequeña merienda para los que han estado en la charla, ¿vale? Entonces, ya agradecidos por lo que hacen con nosotros. Y la verdad que súper bien, seguiremos haciéndolo el año que viene seguramente, pero fijo.
1: D'acord. 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

0: Yo nunca te he hablado de ella. 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
1: Mira, me permitirás que ahora me expresé en castellano.
0: Sí, tanto.
1: Con mucha más emoción. Básicamente porque el rugby, tanto para los niños, para los adultos, es un deporte... Ya de por sí es inclusivo. No importa ni el tamaño ni la edad que tengas, puedes practicarlo en cualquier momento de tu vida. Mira, el otro día cuando Sirven estuvo aquí, lo dijo muy claro. Había muchas variedades de rugby, ¿no? Está el rugby touch y el rugby cinta, que son... Es rugby y no te tocas. O sea, si tocas para quitar una cinta o para tocar y que deje el balón en el suelo. Quiero decir, al final, es rugby para todos. Imprime más valores... que son valores del deporte. Todos los deportes tienen buenos valores. De hecho, hacer deporte ya es un valor en sí. Pero queremos mostrar qué puede ofrecer el rugby. Pues el rugby es sociedad. El rugby al final es que te acuerdas de los compañeros cuando has ido a hacer un viaje y te acuerdas de las anécdotas que has pasado en la casa de colonias y... ¿Has ganado? ¿Has perdido? Ostras, yo no me acuerdo. Pero sí me acuerdo de esa travesura que le hicimos a un entrenador que estaba durmiendo y le pintamos la frente con un rotulador. De eso sí te acuerdas, quiero decir, al final eso es rugby.
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1: Pues está muy bien que me lo preguntes, porque cuando la gente dice que viene a probar al rugby, se plantea, ostras, el primer día, ¿cómo será? Básicamente practicamos una gimnasia funcional al principio, unos calentamientos, unos juegos, y tratamos de introducir a estos niños, estas personas que vengan a probar el rugby, a través de juegos, ¿no? O le explicas cómo sujetar el balón en un momento dado, cómo pasar el balón, es algo totalmente muy lejos de lo que haremos el día de la jornada. Vendrán, disfrutarán, lo pasarán bien i diran, ostres, a mi m'agradaria volver.
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1: Lo comento yo, si quieres.
0: Sí, ho pot explicar, Jesús.
1: básicamente en los últimos años ya ha habido personas con algún tipo de diversidad funcional practicando rugby en nuestras instalaciones de siempre. Lo que ahora queremos es crear un equipo de rugby inclusivo, que haya todo tipo de personas incluidas en este equipo, que haya una categoría de rugby inclusivo, y si tuviéramos ya varias categorías por edades sería increíble. Quiero decir, al final lo que buscamos es eso.
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1: Pues mira, te lo voy a comentar. Tengo verdadera envidia sana de clubs como El Salvador, que en Valladolid, grandísimas personas. Quizá esto es lo que nos hace grandes a los rugbistas, a las personas que estamos metidas en este mundo, el que nos fijamos y admiramos a otras personas. Yo admiro profundamente a ese club y lo que están haciendo y cómo lo están creando. También el Quijote es otro club, es un referente que para nosotros es mirarlo y decir, ostras, son clubs que han nacido como rugby inclusivo y han creado todas las categorías del rugby tradicional. Entonces, mirando ahí, es una cuestión social. Yo he sido voluntario de la Cruz Roja desde muy temprana edad. Entonces, el ser voluntario, el querer hacer algo por los demás, es innato.
0: Y en aquesta cultura també es pot aplicar el rugby, ¿no?
1: En el rugby, bueno, tú me has preguntado concretamente por qué en el rugby, porque yo era un imán. Yo era un imán para cualquier chico que tuviera algún tipo de dificultad, o bien para relacionarse con los demás, o bien de psicomotricidad, que le costaba sin levantarse del suelo, por ejemplo, y yo le animaba una y otra vez, o niños que le costaba hablar, que no hablaban, que básicamente lo único que hacían era gruñir. Entonces, pues, bueno, los he animado, he estado encima de ellos y los he visto crecer. Ahora mismo, pues, prácticamente los de los que te he hablado, uno que gruñía, el otro que no se podía levantar, uno es muy amigo mío, y el otro está terminando ya la primaria, y estoy encantado con él, y habla perfectamente, por cierto.
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1: Sí, la verdad es que te agradezco mucho la pregunta, porque nos hizo mucha ilusión. La hicimos la noche del 12 al 13 de julio. Participamos entre staff y personas que hacían la subida, entre los de la noche y la de la mañana, unas 74 personas. Teníamos un staff de asistencia maravilloso, la gente disfrutó. Tuvimos un corte, como bien dices, en una parte en la Riera del Morral. Tuvimos que buscar una alternativa, montamos a todos los participantes en los vehículos que teníamos de asistencia, los trasladamos al otro punto.
0: Hostia.
1: Fueron nada más que 2 kilómetros, la gente ni notó, y los volvimos a montar y luego siguieron caminando. La pujada, as diu, al Camí de l'Alba, me gusta porque creo que es la parte más bonita del día, junto con el atardecer, pero el alba es maravillosa, y le pusimos este nombre, y llevamos 2 años haciéndola. El año que viene, pues si Dios quiere, y no tendremos que cerrar inscripciones como este año, porque por el tema del autocar
0: no acaba mes, ¿no?
1: Claro, tienes que bajar a todo el mundo, los de la mañana y de los de la noche, tienes que bajarlos a Sant Boi en el autocar, y queríamos que todos disfrutaran de este servicio. Entonces, en un momento dado cerramos inscripciones, pero con el apoyo de Montbus, que ha estado apoyando a la Sant Boiana a tope, y con el resto de patrocinadores, pues con un poquito de suerte el año que viene 2 autobuses, el doble de cocas de San Juan del Obrador y a tope.
0: A nivel físico, muy cansado, ¿eh?
1: La gent se la prepara molt, i baixes van tindre només que 3, o sea, 3 bajas en todo el trayecto. La gente, que hace este tipo de cosas. Aparte, hay muchas promesas, hay gente que va al camino pensando en sus familiares, en personas importantes para ellos. Se la suele preparar, suele caminar. Nosotros, de hecho, hay un grupo que está todo el año, y conforme nos vamos acercando a la fecha, vamos a dando recomendaciones, que esto lo hace mi amigo Manel, y recomendaciones en plan, oye, tienes que no cortarte las uñas, córtate las uñas la semana antes, pero no un día antes de la subida, por ejemplo. Cositas así.
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1: Otra vez te tengo que agradecer, Albert, la pregunta, porque es fantástica, te explico. Esta mañana se nos ha inscrito un chico más.
0: Ya son 30.
1: Ya son 30. Y para cada chico, como hemos comentado antes, necesitamos un facilitador. Andamos justitos, aunque pese a que tenemos 45 voluntarios, que se dice pronto, queremos tener 30 facilitadores ahí, dándolo todo con los chicos. Entonces hemos decidido cerrar inscripciones, pero todo aquel que quiera venir, vivir la experiencia como público, muy malas, apurando en el último momento, tenemos que... Pero la idea es que esos 30 participantes pues disfruten de todas las sorpresas que le podemos ofrecer cuando ya sabemos que son esos 30.
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1: Merci.

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4: Hola, la buena familia Urban Stars, estamos otro día más aquí en un programa de radio y aquí a mi lado tengo a mi compañero Carlos. ¿Cómo estás?
5: ¿Qué tal, Iván? Aquí estamos otra noche más en directo después de una semana bastante, bastante buena, con muchas novedades que nos contarán también aquí nuestros colaboradores, que los tenemos aquí presentes. Tenemos bastantes cosas que deciros, entonces yo creo
4: que... Cosas que han pasado, cosas que pasan este fin de semana, que pasan la semana que viene.
5: Tiene muy buena pinta este mes de julio, que entramos ya, nada, a partir de la semana que viene. Seguiremos también haciendo programa en julio, me Exacto. parece. Si no va mal, podemos cambiar la hora. No lo cuentan otro día, o sea, la hora
4: hay que cerrar eso, a ver.
5: Que nos vaya mejor. Y no sé qué más comentar. Yo creo que...
4: Como siempre, el top 10 de música urbana. Tenemos al Montalbín, a ver qué nos explica hoy. A la Carla, a ver qué nos explica hoy. Y si te parece, vamos a empezar ya que tenemos que hablar bastantes cosas.
5: Sí.
4: Vamos a ir a por
5: top
4: el
5: top 10.
4: Top 10. Él es Ale y Yorgaki, el dúo que se han separado. Bueno, van sacando canciones separados ahora.
5: Hostia.
4: Y aquí tenemos a Ale con este. No sé pronunciarlo, la verdad. En francés. Algo
5: ya,
4: muy raro.
5: Claro.
6: Inténtalo, va.
4: No. Amorú.
5: Ya ves.
4: Esto en el top 10 de ¿a dónde, Carlos?
5: De Urban Stars.

0: Bueno, claro, después de este tema vamos a ir a por el top 9. Ya llevamos semanas poniendo el álbum de Quevedo. No sé si has visto el vídeo por ahí que ha hecho con unos argentinos, creo, haciendo cumbia.
1: Unos chavalines, ¿no? Jóvenes, sí, sí, lo he visto.
2: Me iba a esperar, pero ya que habéis sacado el tema de Quevedo, ¿vale? ¿Habéis visto lo que saca esta noche?
0: Sí, con Petaceta.
1: Ah, con Petaceta, sí. Hostia.
2: Esta noche a las 12.
3: Yo tengo entrada.
0: ¿Cómo? Para Quevedo.
1: Ah.
3: 2027, también
1: te. ¿Qué fecha al
3: junio,
1: final?
3: Junio, la segunda.
1: Ah, bueno, queda en viernes, ¿no?
3: Sí. Sí.
1: Sí. Ya ves. Tiene buena pinta, ¿eh?
3: Ha sacado 8 fechas, ¿eh? Sí, en Barcelona sí,
1: y Madrid,
3: y
1: vale.
3: Madrid también.
1: La funcionó genial. De hecho, una compañera del trabajo se la compró también la segunda fecha y fueron abriendo fechas conforme la gente estaba en la cola, ¿sabes? No sé cómo lo han hecho, porque si. Si no llegan ahí bien, no sé qué hacen con las 8 fechas, se la van a comer.
3: Ya, lo que no entiendo es cómo tú palabreas con el Palau Sant Jordi, mínimo 8 fechas, ponle 5, y no te planteas un Just Company directamente.
0: Por. Es.
3: Para no pillarte
0: el
3: loteo, pero.
0: Porque no es lo mismo montar las cosas que montan en el Juice que en el Palau.
1: Ya, yo creo que es por eso.
0: Es mucho más accesible, todo más fácil de montar. Está todo más preparado para montar cosas. Allí tienes que tirar, que si de las torres estas grandes, no sé. Supongo que poner el escenario en medio, paranoias.
1: Dicen que
0: aunque Quevedo ya lo hizo en el Palau, pero claro, a la hora de colgar cosas de arriba, ¿de dónde las cuelgas en el? ¿Sabes? Es una gira que también lo hace en Madrid, también lo hace en otros lados, y depende del estadio o el recinto que lo haga, hay cosas que se tienen que traer los trailers y no pueden ponerlas.
1: Y luego, yo lo, porque lo que me han hablado, bueno, han hablado muchos artistas, que le gusta más el Palau que el estadio, porque el estadio es muy grande y se pierde un poco como el trato a la gente. Entonces, el estadio ves gente, no ves a tu público, ¿sabes? Y luego igual por pasta incluso sale más o menos ganando, incluso.
0: Sí, yo creo que sí.
3: Hombre, ten en cuenta que estás montando una vez una cosa por la que vas a recibir dinero 8 noches. En vez de montarlo. ¿Y qué dice? ¿Qué haces? ¿Un Just Company? ¿Dos como mucho? ¿Para dos noches?
1: Claro. Y igual la producción es carísima. Llevar todos los trailers, no sé qué. Hace 8, lo deja todo montado en el Palau.
0: El Palau.
1: Y ya está. Si es una detrás de otra.
0: Sí, sí.
1: Está bien.
0: Pues bueno, hablando de Quevedo, vamos a poner uno de los sus últimos temas del álbum, el Biphone. Este se llama Juca y Calor y Dónde Entra Carlos.
1: En el top 9.

0: ¿Habías escuchado esta canción?
1: Sí, de hecho la pusimos la semana pasada y estuvimos aquí.
2: Está muy guapa.
1: O sea, está guapísima, tío.
2: La entrada del clan es una puta locura, ¿eh?
1: Buah, y la base brutal, ¿eh? Está súper guapa.
2: Está muy chula. Mira que a mí la yo un mico ni fu ni fa, ¿eh? No, no me encaja.
1: Pero lo hace bien aquí, ¿eh? No sobra, no sobra, chaval.
0: Vamos a ir a por un artista un poco alternativo.
1: Bueno,
2: no, miedo a ver.
0: Miedo, a la Carla no le gusta mucho.
1: ¿Quién es? ¿Quién es?
2: Mira, como sea lo que has puesto en el coche, te lo juro que me piro.
1: Es un pollo.
0: YYY891.
1: Guau, ese no conoce ni...
0: A la mujer le encanta.
1: ¿Sí?
0: O podemos poner un John Pollón.
1: No, a ver, pon este. No, no, ¿eso? No lo he escuchado. Sí, no lo he escuchado.
0: Es que es puro poesía, ¿eh? O sea...
1: Que Río Greca, algo así, no.
0: Es de fase.
1: Ponlo y después nos metemos en las secciones que tenemos cada cosa.
0: Ok.
1: ¿Cómo se llama?
0: Wow.

0: Bueno, he puesto esta canción porque le gusta mucho a Carla.
1: Es raro, tío, todo esto.
0: La voz de, la poesía es un poco rara.
2: La voz de Benny Jr. de Hospitales, con la base esta tecno.
0: ¿De qué es este género?
2: Qué sé, tío. Parece como de risa.
3: Parece un Ride Yourself. No,
0: el instrumento ese de pequeño que te dan ahí.
2: Sí, hace ¿Sabes que el piano sí que hay que hablar a la gente con la boca y toca el piano? Rollo Daft Punk.
0: Sí, pero tiene un nombre. No sé, la Rosalía lo utiliza, ¿eh?
2: No sé, pero la canción. ¿Y este tío cómo ha dado el amurrio con este tío?
0: No, lo encontré yo, pero el amurrio le mola.
2: Ya es. Joder.
0: Y al Nordin.
2: ¿Y al Nordin también?
0: al Nordin. hacemos una cosa. Antes de entrar con Carla, vamos a poner una canción más así también de este rollo.
2: Sí, ¿no? Ya.
3: Escúchame, tío.
0: ¿Qué te pasa?
3: ¿Es real?
0: Vamos a poner Pollón.
2: Hostia.
0: El John Pollón.
2: Eso lo enseñó tu hermana, tío. Me quedé
0: sí,
2: flipando.
0: Esta me lo enseñó mi hermano, la verdad.
2: Y digo, pero, Mario, ¿cómo escucha? Yo veía el John Pollón. Y luego se ha hecho famoso el tío,
0: sí,
2: ¿verdad?
0: Sí, un poquillo, sí.
2: Sí, sí.
0: Venga,
4: como tiene, hombre, como que tiene fecha en el Palau.
2: ¿Sí o qué?
4: John Pollón. Sí,
2: ¿en el pequeño?
0: En el pequeño será, pero da igual, bueno, pero ya da bastante.
4: No
0: ya
4: sé, ves. Pero.
0: Que no lo hace ni el Benny, mira. ¿Sabes?
4: Espérate, te lo digo ahora mismo, ¿eh? ¿Cuándo es?
0: Pero espérate, ponemos la canción y luego la monté.
2: Venga.
0: Pero dedicamos este vehículo longo a mi mujer que está en Bali.
2: Vehículo longo.

0: Bueno, pues según lo previsto, después de esta canción íbamos a entrar con Carla y entramos con este tema.
1: Muy bien.
2: Me parece que la semana pasada, no la otra, creo que dije que iba a salir. Pues ya ha salido. Es un temazo, ¿eh? No sé si lo habéis escuchado.
0: Yo sí.
2: Es

0: El Ryan Castro. El Ryan Castro ha dado por, por esto a tope, y a tope, ¿eh?
1: Sí, sí.
0: Pero le pega. O sea, no sé por qué, pero no
1: y
0: le
1: pega. Y la Baquial sí que le pega un montón esto. No,
0: es que la Baquial siempre ha sido de este estilo.
1: Es que la Baquial.
0: O sea, que se descantilla a veces.
1: Se descantilla
0: y
1: en sus cosas.
0: Va, pero...
1: Luego cuando vuelve a su origen, le gusta.
0: Sí, sí. No cabe duda.
1: Esta semana han tirado mucha música nueva. No sé si tienes por ahí para hablar, pero
0: sí, sí.
1: Tela, tela.
0: Pues esta se ha hecho muy viral en TikTok. Bueno, pero también porque le han metido una publi que lo flipas. A mí solo me salían vídeos del Ryan Castro de todo el mundo con la canción de fondo. Ya sale, ya sale. Le han metido una publi que flipas. Vamos a seguir con una cosa que va. Bueno, yo por lo menos, no sé vosotros. Vamos a ver en directo. Y es que el De La Fuente ha sacado un álbum que se llama Brigado. No sé si lo dijisteis la semana pasada ya, pero...
1: No, no lo comentamos, no.
0: Colaboraciones nulas. Bueno, hay aquí tres, ¿no? Que es... Nadie sabe, un productor o algo, ¿no? Porque no. Que yo sepa, no...
1: Busca alguna, a ver, Iván, del disco nuevo.
0: Pon la de... Caravaggio.
1: Esa está guapa.
0: Está guapa.
1: Esa está guapa. Es el single del disco y está bien.
0: Está guay.

0: que por cierto estará aquí también en Barcelona el día 25 de julio. De uh-huh. aquí.
1: Ahí estaremos para verlo.
0: ¿Sí? Sí. Vas a. Ah, sí. Pues, seguramente nos veamos allí.
1: La verdad que está bien.
0: La verdad. ¿No vamos a ir o no vamos a ir?
2: Sí.
0: Sí, que vamos a ir para allá. A ver si. Bueno, no creo que lo cambie mucho este año.
1: Vamos a hablar. Yo iba a decir algo de Share también, ya que estamos.
0: Sí.
1: Bueno, ya dijimos que habían cambiado al Davy por el JC Reyes.
2: Hostia, es verdad.
1: Y ahora.
2: Un querido tuyo.
1: Han cambiado, sí, pero, o sea, me gusta mucho ese cantante, pero lo mismo de siempre, no es un cantante para un festival. Han cambiado al Jan Block, que, bueno, a ver, está muy bien y me hace ilusión verlo porque no lo había visto y tiene canciones más moviditas, y han metido al Roa. El Roa en un festival no es un cantante de festival.
0: Qué
1: es muy lento.
0: Qué bajona.
1: Es cantante de discoteca, de cuando fui a La Dourada, pues es el mood ahí, tal, del rollo, luces rojas, chill, tal, vale. Pero en un festival no tiene sentido el Roa en un festival. Yo supongo que han intentado meter a alguien de la línea, porque
0: sí,
1: Jan Block, Roa, pues van de la mano. Pero sinceramente, pero es que el Jan Block ha cancelado toda la gira, ¿eh? O sea,
0: pero este ¿qué le ha pasado? No sé qué ha pasado.
1: Pusieron que era por problemas de salud.
0: Pero salud tiene que tener un cáncer, tío, para que te
1: no
0: pase
1: sé,
0: eso.
1: Pero toda la gira, ¿eh? Toda
0: joder,
1: la gira.
0: Anda que no haya pasta ahí, peña, ya. Buah,
1: no sé,
0: ahí.
1: No sé cómo se soluciona eso. Si tú ya firmas un contrato.
0: No, yo creo que se recupera a través del dinero. Y ese no lo reinvierte en otro artista. Pues, pero bueno, que imagínate el manager y toda esta gente. Porque igual el año que viene no está igual de pegado que ahora.
1: Bueno, a ver, el Jan Block tampoco está tan pegado ahora, ¿eh? Tuvo un boom,
0: no.
1: Ahora ya pues está ahí montado, pero...
0: Pues imagínate el año que viene, baja un poco y no lo contratan a ningún lado.
2: Peor aún.
0: Peor aún, ¿sabes? Lo veo en mi disco cantando. Vaya tela.
1: Vamos a seguir con otro álbum que también veremos en Share. Y esto sí que es un pedazo de álbum. Llevo en bucle con este álbum no sé cuántos días, ¿vale? Es el de RVFV que
0: buah,
1: se llama Éxitos España.
2: Qué bueno.
1: Es muy bueno este
0: es
1: álbum.
0: La semana pasada estuvimos montando yo solos y dijimos, va, los últimos 10 minutos ponemos cosas nuevas de novedades
1: sí.
0: Viernes. Le clicamos, hostia, el disco de RVFV. Y empezamos a escuchar, buah,
1: es una pasada. Se ha dado el lujazo de poner al álbum Éxitos España. O sea, él mismo, solito, ¿eh?
0: Qué cabrón.
1: Mira, yo voy a deciros un top de mis canciones favoritas.
0: Buah, no sé,
2: sin duda,
0: tío.
1: La mejor para mí. Vais a decir Corrupta.
2: No.
1: Yo voy a decir Mujer Mala, que es la que tiene el fondo de la INA.
2: Vale.
1: Pues la de Mujer Mala. ¿Sabéis quién es la INA?
0: La INA.
1: Hermano, es nuestra infancia esa chica.
0: La INA.
1: Mira, escucha la base de la canción.
2: Es tu infancia.
1: Que no, que... tío.
2: De la RFV, ¿no?
1: Necesito más.
0: Ah, sí.
1: Esa tía.
2: Vale.
1: La canción, el fondo.
0: El sample. A ver. Ah,
2: de la INA.
1: Hasta todo esto, yo me he mirado los créditos y no le ha dado ninguna mención y es su base, ¿eh? No sé hasta qué punto eso
0: es legal. Lo mismo.
1: Es igual.
0: La de Sunny, Sachan,
1: no sé cuál es, pero es de la INA. O sea, no hay duda, vaya. ¿Cuál ibais a decir? La salsa del tiburón. Es muy top.
0: La salsa del tiburón,
1: es
0: esa
1: muy top.
0: No flipó,
1: Es muy top.
0: La primera canción, ¿qué canción ponemos montar? No sé qué. A ver, esta de la salsa del tiburón.
1: Está muy
0: guapa. Ponle, Iván, la salsa del tiburón es tope de guapa,
2: Muy buena.
0: Está guapísima.
2: Pues por ahí me flipo.
0: Cuando rompe el pavo rápido.
1: Es como muy diferente para el RVFV.
0: Muy original, tío.
2: Desde el principio.
1: Cuando rompe es una locura, ¿eh?

Hay otra de este álbum que también está muy chula, no es la de Corrupto. Uh-huh. Es sí, muy de discoteca, sí, esta canción, está guapa. Las otras son más lentas, pero estas están muy guapas.

0: Está muy guapo el disco. Música nueva el jueves pasado, semana de mucha música, en verdad. ¿Y alguna más así nueva por ahí que tengas ahí apuntado?
1: Ay, hay una que me gusta mucho. No sé cuándo salió, no sé si habéis puesto ya la de Bling Bling.
2: Ah, sí, de Lobby.
1: Está muy guapa esa canción, sí. Es adictiva.
2: Tu nalga blan blan, mi cadena bling bling.
1: Está guapa. Están ahí todos los cubanos metidos.
2: Muy buena.
1: Está el... A ver.
0: Es un reparto, ¿no? Supongo.
1: Bueno, sí. Más o menos. Está el Dani Ome, el Kevin Cito, todo, bueno, todos ya, los cubanos estos que están ahora en todas las canciones. Pues esos.
0: Vaya pelotazo han metido los cubanos estos, madre mía. Esta.
3: Entra aquí ya o más tarde.
1: Un poco más tarde.

0: Bueno, y si te parece, vamos a hablar de lo que pasó este martes por la noche.
1: Dale, dale papaya.
2: ¿Te puedo tirar una novedad?
0: Estuvimos aquí los cuatro.
2: Última
0: sí,
2: novedad.
3: Sí. Tíratela.
2: Mizerra Maitawe.
0: Ah, hostia, es verdad.
3: Tío, pues no lo he visto.
2: ¿No la habéis escuchado?
1: Yo, no. Sí, yo la tenía aquí ya para ponerla yo. Está, ha sacado una más comercial y otra más trap.
2: Pero ¿sabes cuál es la trap? ¿Tú te acuerdas que se anunció hace 4 años? Sí, pues sí. Es esa, en teoría.
3: Pero Maitawe aún comercial. No tenía ninguna sesión con Bizarra.
1: Tienen como 5 o 6, pero no habían sacado.
0: Ya ves.
3: Onda.
1: Ninguna de las dos son temazos, pero están bien.
2: A ver, la comercial es...
0: ¿Comercial?
2: Bizarrap. Sí. O sea, literal.
1: Pero no es un himno Río Quevedo.
0: No, que va, que va, que va.

0: A ver, está guapa, pero han perdido la oportunidad de hacer el tema de verano, porque la fecha es perfecta. Ya van a tirar un tema como el de Quevedo hace un par de años y esto hubiera sido totalmente diferente.
1: Y la otra más así. Todos estos raperos feca saben que yo no doy break. Me trataban de frontear. Barras a tope, pero como un rey. Baby, yo estoy pa' ti, pero dame un break. No tengo ni que decir quién es. Cabrón, en mi voz es única. Si bajo pa' Miami, siempre tengo que ir al booby tras la baby a mi. Es más un freestyle, ¿sabes?
0: Y luego la de Shus, que eso hace este tío. Este año, poa, me han explotado por España.
1: Dios.
0: Madre mía. No sé si tiene 20, 30 por ahí. No sé.
1: Sí, sí. Juntamos con Montalvo.
0: Sí, sí, sí, sí.
1: O hablamos de lo del martes.
0: O lo que queráis. Si no...
1: Vale.
0: ¿El qué?
1: ¿De martes?
2: ¿Cómo que?
0: Ah, lo del martes, ¿qué tal? ¿Os pareció? Sí, bueno, estuvimos para la gente, pues supongo que la gente de San Boy lo sabrá, pero la gente que esté escuchando esto. Hicimos otro set de Urban Star que hacía ya tiempo que no hacíamos. Ya ves. Hacía ya tiempo que no hacíamos, bastantes semanas. A nivel público, eventos privados hemos hecho.
1: Sí. La verdad que estuvo muy bien, a petar. El año pasado ya lo reventamos, yo creo que hemos superado un poco.
0: Sí. Luego la gente se pasó muy bien.
1: Sí, sí.
0: Tanto la nuestra como la que había en el público. La puesta en escena estaba mejor que el año pasado, mejor sonido, mejor iluminación, con láser y todo.
1: Sí, sí.
0: Más humo.
1: Humo a tope.
0: Humo a tope. Y nada, muy bien. No sé qué os pareció, que vosotros estuvisteis desde fuera viéndolo. Guapo, ¿no?
3: O sea, la verdad... Me lo pasé como un niño pequeño, ¿eh? O sea, increíble. No, pero bien, bien. Y sí que es verdad que desde abajo, en plan, se veía guapo arriba y todo.
2: No, y se escuchaba muy bien. Bien.
3: O sea, no sé.
2: Pasaba
3: muy top.
2: Al aire libre y todo, se escuchaba muy bien.
3: Lo único que nos jodió, públicamente, lo voy a decir.
1: La casita.
0: Bueno, la casita estuvo bien, la verdad. No. Para que fueron...
1: Podría haber estado mejor.
0: Bueno, claro, no puedes subir 25 personas, pero iba subiendo... Al principio estuvo chulo, podíamos brindar todos juntos y tal.
3: La verdad.
0: Pero claro, después ya cuando se cataron que había 20 y pico personas en el escenario, ¿sabes? Dijeron... No dijeron que no. Dijeron ir subiendo de 5 o 6, tal, poco a poco. Pero que no sea el mogollón de gente, porque si no la gente va a querer subir. Y bueno, la gente fue subiendo, tal... Pero claro, el momento ese principio, que fuimos todos para arriba, que estaban sus chuches, su tequifresa, su vodka... La gente dijo, ya está.
3: Me dice la gente, ¿por qué hay vasos de chupito? Desaparezco, voy al coche, cojo ya, una, aparezco y todos.
0: ¡Uy! Sí, muy top, muy top.
2: Y luego, pasó todo como muy rápido.
3: La verdad, demasiado.
0: Fue rápido y de intenso, joder.
3: No, pero muy bien, la verdad.
0: ¿Cómo se pasan los padres? De lo mejor de los niños, pero los padres, tío, son peores que los niños, no, tío.
3: Yo con el que mal hablaba, de que digo, o sea, mañana no se van a poder mover.
0: Qué,
3: o sea, haciendo unos pasos encima.
0: Unos pasos.
3: Tío, está bajando hasta el suelo, ¿sabes? El abuelete.
0: Hay un vídeo que va quemando la Alba, tío. Que salimos, madre mía, tío. Madre mía, con el bom, bom, mirón, bom.
3: Yo es que no quiero ni ver los vídeos,
0: Para flipar, o sea, tenemos tú y yo. Él iba con el padre de la nueva. El padre de la nueva, tío. Hola, colega, tío. Hostia.
2: No sé quién es peor.
0: Madre mía. Madre, padre subió, la hija.
3: Tío. Subió tu padre.
0: Sí,
3: o sea, verdad. No sé en qué momento me giro y me vienen a saludar y... ¿Hola?
0: Sí. Subió mi padre, subió toda la gente que había ahí.
3: No, sí.
0: Toda la gente pudo subir, pudo pasárselo bien y ya está. Y luego la gente de la COPE súper contenta, así que hasta el año que viene otro San Juan más. Y barato, que nos sale.
3: Sí.
0: O sea, que no tienes que irte a una discoteca y nada para pasártelo bien.
3: La verdad.
2: Es que San Juan no es un día para irte a una discoteca.
3: Es para hacer algo así, literal.
2: Para estar por tu pueblo con tus amigos y si hay una rave ahí en la COPE, pues eso que te lleva.
0: Una rave en la COPE.
1: Así es, tra.
0: No, y encima, joder, se montan tus colegas y tal. Y puedes subir, y puedes beber, y puedes, ya ves.
3: No, estuvo muy bien, la verdad.
0: Estuvo muy guapo.
1: Yo quería haber puesto esta, tío.
0: Guay.
1: Es que,
0: nos faltó tiempo, tío.
1: Claro, yo no sabía que a la gente le iba a molar tanto así el techno. A lo que pusimos 3 o 4 y la peña saltando.
0: Guay, ya ves.
1: Ay.
0: Y el tío es el que nos contrató. A partir de las 2:30 ponemos música.
1: Es que
0: tranquila.
1: No me lo dijiste, cabrón.
0: ¿El qué?
1: Eso.
0: ¿Lo de qué?
1: Lo de las 2:30.
0: Anda ya, hombre. Da igual. Ya ves tú.
1: Claro, viene todo cabreado, que se lo he dicho 4 veces. Digo, yo no sabía
0: yo
1: nada.
0: Yo le decía, sí, pero no.
1: Y yo le decía, espera, un momento. Y le ponía esto, ¿sabes? Música relajada, ¿eh?
0: Yo le dije, tranquilo, que tenemos de Spring Row y de Rodeo Santos, bachatita, para que la gente se vaya dispersando. Y no. Y hubo una cosa que ya el pavo se explotó la cabeza. Acabamos con Máquina Time.
1: Sí.
0: Y dijo, ay, tío, ya está, no sé qué. Y empezó la gente, otra. Y digo, van, para que te quito el pen, tal. Y dijiste, no, pero un momento. Y pone Pedro, todo volumen.
1: Y el Carlos con, hermano, yo, poniendo yo, esto, mira.
0: ¿Eso lo pusimos?
4: No. Faltó.
5: Pero es yo bueno,
4: Podemos, y esto te lo juro que se cae, hermano. Es que hay canciones así que están por ahí, pero claro, no estás pensando. Claro, digo, y aparte, ¿dónde están? Yo voy poniendo lo que me voy encontrando.
0: No iba muy fresco tampoco para pensar.
4: No, yo, me faltan un par de copitos de esos.
0: Madre mía, que llevamos, chaval. Todos, Y me hubiera faltado la roja baila.
4: Un montón, Tete. Yo también tenía pensado poner esa. Un montón más.
0: Pusiste la de palito y pandero. Estuvo guapa, ¿eh?
2: Sí.
4: La de Toto de Loca, por ejemplo. No sé, canciones así que dices tú, esta...
0: No sé, ¿qué escuchaste? Palillo y Pandero, a mí me sorprendió, la verdad.
4: Sí, y que después hace el mashup ese raro.
0: Y luego hace tecno,
4: ¿sabes? La peña le moló,
0: Sí, sí, no sé qué
4: más. Pero esta hay que ponerla, tío. Esta de penúltima, antes de Atlantis. O sea, a ver cómo escucho esto. Mi compi, el pastis y buen ritmo.
0: Y luego brasileñas también pusimos guapas,
4: Sí, sí, sí.
0: Brazucas de estas guapas. ¿Te ha gustado la Carla? Están guapas,
3: Se me hizo hasta corto,
0: Buah, ya ves,
4: A mí muy corto, juro,
0: Entonces al tío hasta las... Uy, está aquí.
4: Buah. Esta fue buena, Esta le metiste tú, ¿no?
0: Sí, sí, la vi, digo, guay.
4: Yo cuando la cuchilla estaba pensando en montarlo ahí.
3: Yo estaba abajo y subí arriba.
0: Sí, verdad, verdad.
4: Qué cabrón. Sí, sí, esta.
0: Buah.
3: Y la de Xavier.
2: Esa fue muy top. Pues no me. Casi me sacó el brazo, ¿sabes?
4: Está guapa porque la que tienes descargada tú, la intro, no parece que sea.
0: Claro, es que es
4: una. Y de repente se pone. Ya, de la peña, ¿qué es esto? ¿Qué es esto?
0: Y luego la del barrio pegó un montón, la de Orgullo del Barrio.
4: Sí.
0: La de Somos los Barrieros,
4: La de que se seque el malecón también.
0: De verdad.
4: Esa también moló mucho.
0: Sí. Y luego la de. Tú pusiste que le encantó a la gente, la de ¿qué pasó? Te dijo que.
2: Ay,
0: mamá,
2: sí. Hubo una que la gente pegó un chillo.
4: Esa,
2: ¿no?
4: Sí.
2: ¿Esa?
4: Sí. La de
2: que me quedé flipando.
4: Es que esa funciona siempre.
3: Sí.
4: Es que esa es como mía. Tengo que pinchar, la tengo que poner, te lo juro.
0: Funciona muy bien esa canción. Y eso porque
2: funciona. Sí, es de los cojones.
0: Ya, está súper aborrecida, tío. No sé, la gente.
4: No, a mí no me gusta nada, pero es que es poner esto.
3: Sí.
4: Es chillido. Pero lo bueno es que después la canción tiene dos o tres frases que también lo bajas y la peña.

0: Nosotros somos como dos chavales de la pista que de repente suenan a pinchar.
1: Claro. ¿Sabes? Y que ponemos lo que escucha la gente.
2: Pero, por ejemplo, tú te pones esto que es de madre, ¿vale? Es una canción de madre, pero esto mola. Pero es que luego me pones otro tipo de canciones que es de madre y dices, no, por aquí no paso.
0: Exacto. Buah. Y la que puse que petó un montón, la de Low.
1: ¿Cuál?
0: Low.
1: ¿Lobo?
0: Low, L-O-W. Te lo juro. Y digo, ¿cómo le gusta esto a la gente de la COPE?
1: Oh, el Ken va ahí en el escenario.
0: Digo, ¿esto que es el Bronx o qué? Es verdad, el Ken va a estar con la Carla más con el
2: que ponte a bailar, que es tu músico.
0: ¿No podía poner esto el Malas, tío?
1: Claro,
0: joder, goza, ya ves, la gente flipa.
3: Vale, teniendo en cuenta que el DJ del Malas. Bueno, tiene un grado de discapacidad bastante elevado.
1: La verdad.
0: Lo vimos hace poco. Vino a alquilar material donde alquilamos nosotros.
3: ¿En serio?
0: Y vino el tío con la yaya. No llevaba ni el coche, llevaba una yaya. Una señora, una vieja. Y vino a venir una vieja.
1: Era su abuela, creo.
0: Era su abuela. Digo, este tío no tiene aura de DJ nada. O sea, y ir a alquilar, no sé, una bola de discoteca, no sé, una currada.
3: Pero que sé, coja un colega que te lleve o algo. Pero
0: vino con un coche de padre, un Opel Mokka y una abuela. Y la abuela entra a la tienda, ¿qué es eso? No sé qué. Digo, dice el tío, no, ya, no sé qué. Vestido con una camiseta, es que, man.
3: Un desastre. Un show ese tío, ¿eh?
0: Un show. Pues bueno, si quieren, palmamos ya con lo del Montalvo.
3: Sí, a ver.
0: Porque quedan 10 minutillos.
3: Repasillo rápido. Me encanta últimamente el Shoko y el Opium.
0: Buah.
3: Porque te están trayendo unos artistazos. Hoy va Luar.
0: Ya ves.
3: Después así Top, Coscuyuela, que va el 9 de julio. Pasa a Javes.
0: Ya ves.
3: Javes estuvo en el Opium, ¿no?
0: Estuvo en el Opium, sí.
3: Pues 16 de julio apuntarlo, porque alguno me va a tener que acompañar, ¿vale?
0: Vamos. 16 de julio.
3: Sí.
0: Ya ves.
3: Después en el Opium, hostia, están. Pero como que Ñengo Flow, ¿sabes? El 28 de junio. Yo creo que eso lo van a reventar, la verdad. Después, uno que le va a encantar al Iván, La Cream y Soul King.
2: Wow. ¿En serio? ¿Cuándo?
3: Sí, el 19 La Cream de julio y el 26 de julio el Soul King.
0: Que gan domingo, ¿no? Pues que
3: diría que no. Diría que como miércoles, cosas así, ¿eh?
0: Hostia,
3: entre semana.
0: Es que la gente curramos, tío, a ver.
3: Pero es que, si te digo ahora el que viene, la Carla, o sea, toca el techo, ¿eh?
0: ¿Quién?
3: Distin.
0: ¡Hola!
2: ¡No, no!
3: El 23 de agosto.
2: Hermano, ¿tú sabes lo bien que yo me lo pasé en el concierto del Distin? Creo que ha sido del Shoko el que mejor me lo he pasado.
3: Total, pues va al Opium. Que Opium discoteca.
2: Nunca he ido al Opium. Vamos, loco.
3: Yo no había ido en la vida. Cuando fui con el Carlos, entramos. Buah, qué pedazo de discoteca.
0: Una discoteca muy guapa.
2: Pero grande, sí, de grande.
3: Sí, sí, sí. Y el grande,
0: rollo lujoso.
2: Pero yo la imagino rollo Zulo.
3: No, sé, nada que ver. Nada que
0: es
3: ver.
0: Es un Shoko mejorado para mí.
3: Sí,
2: ¿en
3: sí,
2: qué
3: sí,
2: cae
3: sí,
2: el Distin?
0: Sí, es en agosto.
3: Es el 23 de agosto que cae en.
2: Loco, vamos.
3: Cae en domingo.
0: Sacamos entrada.
2: Vamos, me da igual.
3: Y yo por mí sí.
2: Pío, fiestas
3: si estamos
2: cuarto.
3: Aquí.
0: No, sí.
3: No hay ningún problema.
0: ¿Curras agosto tú no?
2: Yo sí.
0: ¿Así agosto también trabajas? Hostia.
3: Pero ¿cuándo te dan fiesta?
2: Tengo que cogerla yo.
3: Ah.
0: Bueno, mejor se tiene que agosto, para hacer fiesta.
2: Y wow, yo quiero ir al Distin, ¿eh?
3: Y poco más hay de conciertos. Es como que no hay muchos conciertos. A ver, también mira los festivales y eso.
0: Claro, claro, es que los festivales.
3: Pero viene Yandel el 17 de julio al Palau. Después el 18 viene el Fate. No sé, conciertazo, que yo creo que tiene que ser el Estadio Olímpico, el Don Omar.
0: Ese tiene que estar guapo.
3: Pero por el simple hecho de que. O sea, yo creo que el 90% de canciones te las sabes.
0: Sí, sí,
3: o
0: sí.
3: O las has escuchado ni
2: que
3: sea.
2: Que viene con el Vele, ¿no?
0: También.
3: Sí, creo que sí. Pero porque no le fue bien, ¿no? La
0: no le fue nada bien.
3: A ver.
0: Yo creo que se han venido un poco arriba en el Palau. Ahí con
3: precio,
0: el
3: precio le puso. No sé si eran un típico pago, ¿sí?
0: Ya ves.
3: O algo así.
0: Don Omar, ¿sabes?
3: O sea, me lo hubieses hecho hace.
0: A ver qué tiene Don Omar.
3: 6 años, sí.
0: ¿Qué
2: no tiene?
0: ¿Qué no tiene? Es que pero vamos a ver.
2: Sí, pero tú no estás en tu casa y dices, me voy a poner a Don Omar.
0: No. Es como Juan Magán, no te lo pones.
2: No.
3: Pero es como, no, pero tengo Calderón. Tú cuando has escuchado solo,
0: es que te has tenido Calderón. Esto en el estadio de compás, ¿sabes? Madre mía, la gente.
3: Es literal.
1: Hacer un agujero para abajo, ¿sabes?
3: Es que literal, te suena esto, pero es que.
1: Sí, sí.
3: Tú te lo vas a poner
2: qué
3: solo.
2: Qué fomo, ¿no? No merece un.

0: pedazo de reggaetón.
1: La guitarrita,
0: la guitarrita, y me hace tu guay.
2: Yo te sabes todo. Pero es que 4 de noviembre en el Palau, Pitbull.
0: Pitbull, ese sí que me haría ilusión.
2: ¿Qué no te sabes de Pitbull?
3: ¡Guau! Wow, Pitbull es muy top, ¿eh? Wow,
0: eso para comprarse la entrada, ¿eh? De verdad, para comprarse la entrada.
3: ¿Cuándo viene?
2: 4 de noviembre.
3: ¡Guau! Wow. Es que Pitbull es Pitbull.
2: Costarán una pasta. Pero es que ¿qué no te sabes?
1: Claro, costaba como 300, ¿eh?
0: ¿Qué? ¿300 euros?
3: ¿En dónde?
2: No, no, sí, creo que eran 200 y pico
3: pavos.
2: ¿Dónde
3: es? ¿En el Palau?
2: En el Palau.
1: Y de Carlos bailando el Just Dance.
0: Mira,
2: con el panda, ¿sabes?
1: No, es que tiene...
0: No, este sí, pavo.
2: Buah, pero que tú imagínate estar en el Palau y escuchar. O sea, no escuchas nada, escuchas 3, 2, 1 y.
0: Wow. Es un abuelo. Ya, es loco. Y todo el mundo va con calvas al concierto. No sé si iba a decir
2: TikTok. Sí, es verdad,
0: muy bueno. Va todo el mundo con calvo. Muy bueno. Te lo juro, niña y todo con la capeluca.
3: Jennifer López. Mirar cuánto valen. Yo quiero mirar este.
0: Lo voy a mirar, lo voy a mirar.
2: Estoy haciendo.
1: Esto de pinchar también está guapo.
0: Cristina Aguilera. Mi subway.

0: ¿Quién lo habrá hecho la canción a este tío, eh?
1: ¿Cuánto estáis tardando? Mira cuánto.
2: No, porque está en...
3: es un jueves.
2: Mira,
3: a mí que suspendió el programa. ¿Qué queréis?
2: Grada, por ejemplo.
1: Mismo.
2: Vale, es Front Stage aún, eh. Pero grada.
0: Está bien, Carla.
2: Grada cercana, eh.
4: ¿Cuánto?
2: 300 pavos grada, eh.
0: ¿Qué va? Pero...
1: No, si pones de 80 a 137.
4: ¿Sí? ¿Dónde? ¿De?
1: Asiento,
2: No, no, pues no sé dónde lo están mirando. 300 pavos, eh. He escogido un asiento.
0: Claro, el mejor asiento del Palau. Voy a mirar el palco de prensa donde estamos nosotros.
1: No sé qué estoy haciendo. Es que le he seleccionado para ver dónde está.
2: Es que tampoco queda mucho, o sea, queda o lejos o cerca.

0: ¿Y esto qué?
1: ¡Wow!
2: Eres casting vino por todo el mundo.
3: Yo la conocí en un taxi. Que en camino
4: de
5: show.
4: Tú después de concierto no
5: le
4: puedes ir a casa.
5: Ya, tiene que salir. Y ese concierto puedes ir.
0: Y no te puedes ir en taxi,
6: El taxi.
5: A ver, en front stage, 130 pavos.
1: Es un concierto que tiene que ser, en plan, estás viviéndote una canción muy heavy, tal, a tope, tal, se para y te ponen otra mejor aún.
7: Sí, literal.
1: O sea, es como sorpresa tras sorpresa.
5: Yo creo que por 100 euros tienes una entrada que esté bien. 100 cañas. Pero bueno, es inversión, ¿eh? O sea, son inversiones.
1: Guau, wow, me da muchísimo fomo no ver a este tío, vale. Loco.
5: Guau, qué pasada de tío.
1: Encima es que es muy gracioso.
5: Es muy gracioso. El pavo tiene un carisma que te cagas, ¿eh?
1: Se mueve, o sea, tiene de tía, se mueve un montón.
5: Un pedazo de traje.
7: Y ver a la gente con la peluquita.
5: Que sí,
7: con
5: que
7: la peluca.
5: Sí.
1: La calva.
5: Yo no sé este pavo porque no hace festivales o hace... Yo sé de tío y me prostituye y es mega millonario porque con los temas que tiene, pero ¿quién no pagaría por tener esto en un festival?
7: Yo soy este tío y lo que haría es entrar baratas, pero rollo un estadio de la parra. O sea, este tiene un...
1: Este tiene un estadio.
5: Este tiene un estadio, madre.
7: O sea, te puede montar una que flipa.
5: Rollo Bapuni, ¿sabes?
7: Buah. Sí, literal.
5: Sí.
7: Literal, escenario medio.
5: Y encima, lo malo es que en noviembre hace frío, ¿sabes?
7: Ya.
5: Y para traerlo en verano.
1: No es mood.
5: Va a ser de Palau.
7: Es literal de... Imagínate este tío en un festival.
5: Buah.
1: Con las canciones que tiene del Mundial.
5: Buah. En el Share, polvo. En el Share ahí.
7: Gana a España y sale este tío en el Share.
5: Buah. Imagínate. Qué locura. Sigue pasando, a ver qué tiene más. Sí, ya nos vamos. Ya por una del top 1.
0: Tampoco porque... mucho más, ¿eh?
5: ¿Cómo que no tiene mucho más?
0: Bro, a lo mejor he puesto 30, ¿eh?
5: ¿Cómo que 30?
0: Bueno, las he puesto un segundo y las he quitado, ¿eh?
5: ¿Esta qué, tío?

0: Dios,
1: ¿sabes chaval? ¿Cuál es?
2: Sí,
1: sí, sí.
0: Hot.
1: Sí.
0: Guau, esta como rompe, bro, güey. Esta para hacer prueba de sonido ahí.
1: Esta le tiene que gustar a José. Esta,
2: Hotel Room Service está muy guapa, eh.
1: A ver, esta también está guapa con el lado. Pero a mí me gustaría saber cuál fue su primera canción.
2: No sé, pero este tío
1: me encantaría.
2: No, esta no. ¿Ah, sí?
1: Sí, sí, sí, sí.
2: ¡A mí es suya!

0: Hotel Room Service. Ese sí
1: que también te digo, hacer un remix con Pitbull y de golpe sacar uno con Omar Montes.
0: Ya ves, ya, ya. es verdad, ¿eh? Cómo cambia la película, ¿eh?
1: Aquí solo las intro yo.
0: No, sea, pues.
1: No, es que todo lo que pones.
0: Esta es la mejor canción del mundial de la historia, tío. Comparada con la de.
1: Yo sé que cantaba él esta.
0: Ah, sí, rabiosa. La de Greenlight.
1: ¿Con qué no te pedimos?
0: Con quien quiera, yo que sé. Guantanamera. Guau, wow. Es que tiene un montón este tío,
2: ¿eh? Muy top, esa,
0: Son muy pepinas. Bueno, nos teníamos que ir yendo, ya nos hace corto el programa hoy.
1: Ponemos la última de J Balvin.
0: No sé. La de pam, pam, pam, pam.
1: No sé. Dime una y la pongo.
0: Oye,

0: ¿Cómo se llama ese álbum? Ah, Safari.
1: Sí.
0: ¿Qué, cuál pongo?
1: A ver, quiera.
0: O Safari.
1: Vale, pues venga.
0: Hasta la semana que viene, que nos cortan el Skylar Woods.

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1: Creo que es una canción importante para el disco, ¿sabes? Hablar de esto. O sea, si estoy hablando de una cosa íntima, ¿cómo no he hablado de esto, sabes? Bueno, voy.

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